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A las 6 de la mañana, 6 minutos, los saludamos con Gorillaz de fondo. Esto es Tierra en la X 96.5. Les damos la bienvenida a otra de nuestras Mañanas X. Iniciando esta semana, el lunes, hoy 24 de agosto del año 2026, aquí estamos acompañando su camino. Nos conectamos desde Cali a través de los 96.5 y desde Cali para el mundo en la xcali.com, nuestro website, donde ustedes a través de streaming nos pueden escuchar donde quiera que estén.

0: Es una increíble banda, Jungle Keep Moving, se llama esto que suena en la X96.5, 618 minutos. Aquí estamos conectados con ustedes y a través de nuestro WhatsApp también. Esperamos sus reportes, sus saludos y lo que nos quieran contar. 318-860-9616, la línea que nos une a través de esta línea WhatsApp para que nos agreguen. Si es la primera vez que nos escriben, pues me mandan el nombre completo o su nickname para nosotros poderlos agregar a nuestra agenda de contactos. Año 2021. Y este hombre pasaba a otro plano. Este músico inglés moría en Londres un día como hoy en 2021 a la edad de 80 años. Un hombre que fue entrenado inicialmente como un artista gráfico. Después se interesó en el género del jazz y desde muy joven comenzó a ser parte de bandas de blues. Y luego terminó siendo uno de los bateristas más increíbles de la música en el mundo. Charlie Watts, parte fundamental de los Rolling Stones, moría un día como hoy en esta fecha y lo recordamos esta mañana en Mañanas X.
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Sigue estando dentro de las canciones más escuchadas actualmente en los Estados Unidos. La canción es Drop Dead y es el nuevo hit de Olivia Rodrigo que suena en la X96.5. Tenemos las 6 de la mañana, 30 minutos. Es actualmente, de hecho, la canción número 12 dentro del listado de lo más destacado en Norteamérica, el Hot 100 de Billboard. Las 6 de la mañana, 30 minutos. Esta es la X96.5 acompañándolos en sus mañanas X. Y ya voy a saludarlos a los que se están reportando desde tempranito conmigo en el 318-860-9616. Ahí estamos, ya saben, en contacto directo con ustedes. Este fin de semana, una nueva carga de 30 toneladas de donaciones entre alimentos, kits de aseo, colchones, cobijas. Todo esto llegó proveniente de Cartagena y, bueno, cruzó toda Cali para llegar justamente hasta el punto de acopio más grande que tiene Cali y que sigue teniendo y que sigue habiendo allí mucha labor diaria, y es en el Coliseo del Pueblo. Ahí se llevó a cabo pues toda la labor de descarga y clasificación de estas donaciones que llegaron a este centro de acopio y que hoy lunes a partir de las 8 de la mañana pues comienza también todo el trabajo allí para la gente que ha sido voluntaria y que quiere serlo. La invitación es a que vayan a esta convocatoria. Si tienen tiempo, hay dos turnos disponibles, 8 de la mañana a 12 del día, 2 de la tarde a 8 de la noche. Hay otro turno también nocturno y, bueno, ahí pueden ustedes encontrar mucho que hacer, mucho cómo colaborar. Coliseo del Pueblo, ahí justamente donde se lleva a cabo cada año el Festival de la Música del Pacífico, Petronio Álvarez. Ese es el punto de acopio más grande que sigue teniendo Cali, que sigue habiendo mucho que hacer, mucho trabajo, y, bueno, ahí justamente pues se espera la colaboración de mucha gente. También el fin de semana, a través de las notas de prensa, se anunció justamente una reunión que hay hoy temprano a las 10 de la mañana, rueda de prensa con todos los temas alrededor de lo que sucede en la ciudad de Cali, la gestión de la alcaldía frente a esta emergencia. Así que hoy a las 10 se darán cita allí. Y están invitados todos la prensa de la ciudad para hacer el resumen de lo que hasta el momento ocurre con estos temas relacionados con el terremoto que vivió nuestra región. Más datos y más noticias se las contaremos más adelante en nuestra edición de hoy lunes en la X96.5. Aquí estamos y aquí seguimos conectados con ustedes y entregándoles, por supuesto, lo que mejor sabemos hacer. Música, más música a esta hora con Rudimental y Ella Air. 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

0: Bruno Mars a esta hora con Risk It All, 6:44 minutos. Es la X96.5 sonando para ustedes en este nuevo día, en este lunes magnífico. Un lunes, como decimos siempre, con cara de viernes. Vamos a imprimirle esa buena vibra y eso que necesitamos absolutamente todos, ese impulso para arrancar la semana como se debe. Saludos para Nando Martínez, nuestro madrugador de la semana, que siempre anda muy tempranito saliendo de casa, reportando sus mañanas con nosotros. Más música nos escribe por aquí a través del 318-860-9616. Feliz inicio de semana, nos escribe a través de nuestro WhatsApp. Nuestro amigo Engelbert también dice con los muy buenos días, buena semana, gracias siempre por Amy, inolvidable leyenda, ya son 20 años de rehab. Ahí está nuestro más ferviente admirador de Amy Winehouse, porque hace un ratito por ahí estaba sonando Rehab. Gracias Engelbert por el mensajito y bueno, sabemos que Amy siempre será pues una de nuestras voces favoritas y preferidas en la X96.5. Bueno, lo importante que es escuchar es vital, escuchar es muy importante porque nos permite conectar con los demás, entender a los demás, entender sus sentimientos, entender sus maneras de ver la vida, aprender cosas nuevas también. Cuando estamos en esa labor de prestar atención, de verdad, sin juzgar, evitamos peleas y hacemos que la otra persona se sienta respetada, se sienta querida, se sienta importante. Así es que tiene muchos beneficios la escucha. Uno, mejora las relaciones, como les digo, porque crea esa confianza, ese lazo, esa unión con los amigos, la familia, con la pareja. Evita problemas porque ayuda a no malinterpretar lo que el otro quiere decir. A veces en una conversación o en una discusión, con el afán de yo querer imponer mi punto de vista o de pronto tener la razón, no escucho de verdad lo que está diciendo la otra persona y no hago el trabajo de raciocinio de las ideas que me está expresando. Entonces podemos estar malinterpretando la situación, pero si escuchamos, la mayoría de veces evitamos problemas. La escucha permite aprender porque cuando cerramos la boca y cuando ponemos atención, descubrimos otra manera de ver las cosas, descubrimos ideas, puntos de vista distintos, porque todos somos un universo totalmente diferente y la manera de reaccionar de cada uno es distinta en determinado momento. Así es que siempre cuando escuchamos, pues estamos poniendo de manifiesto que hay otra manera de ver las cosas, como las está viendo mi interlocutor. De apoyo emocional también, porque hace que quien habla se sienta seguro para expresar sus penas o sus alegrías. Así que hay que practicar la escucha activa, ¿no? Es algo que a veces no tenemos en cuenta. Y el tema de la escucha activa es bien importante. Escuchar con atención, ¿no? Enfocándonos en entender el mensaje completo de la otra persona, sin interrumpir ni estar pensando en qué voy a responder a lo que me está diciendo, porque en ese justo momento nos desconectamos de la otra persona y no le estamos prestando atención y quizá no estamos entendiendo lo que nos está diciendo o el punto a donde quiere llegar esa persona. Entonces vamos a practicar todos los días la atención plena para eliminar distractores como el celular, como la televisión, como cualquier otra cosa que estemos haciendo cuando conversamos con alguien. El lenguaje corporal también es muy importante. Hay que mirar la cara, hay que mirar los ojos, hay que asentir con la cabeza, hay que sonreír. Eso hace que el cuerpo sea o esté receptivo frente a lo que está diciendo la otra persona. Algo muy importante que hacemos muy comúnmente, a veces con intención, a veces sin intención, pero siempre está, y es el acto de juzgar. Hay que escuchar con la mente abierta, sin criticar las ideas de la otra persona. No juzgar en una conversación, no es útil hacerlo. Parafrasear, es decir, repetir con mis palabras lo que estoy entendiendo de la otra persona, eso confirma que pues el mensaje que me está entregando la otra persona está correcto, lo estoy comprendiendo de la manera que es, ¿no? Hacer preguntas, eso sí que demuestra interés, ¿no? Porque es como pedir más detalles de lo que me está diciendo o me está contando la otra persona, y eso genera una conexión inmediata y da a entender al interlocutor que de verdad estamos interesados y estamos prestando atención a lo que nos está diciendo, lo que nos está contando. Validar emociones también, usar, yo como la persona que estoy escuchando, usar frases como entiendo que te sientas así, entiendo la manera en la que esto te afecta, ¿no? Eso valida lo que está diciendo la otra persona. Cosas que podemos poner en práctica en nuestra próxima, pues, discusión o conversación, o siempre que tengamos enfrente una persona que nos esté contando algo. 6:49 minutos, así vamos pasando las horas de esta mañana en compañía de ustedes y de la música que no se detiene. En Mañanas X, Scissor Sisters, I Don't Feel Like Dancing, en este lunes.
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0: 7:05 a.m. Sam Fender, Olivia Dean, uno de los dúos más importantes de la música también en estos momentos con esta canción. Rain Me In, sonando en la X96.5 a las 7:05. Aquí estamos conectados con ustedes y con estas Mañanas X desde Cali para el mundo a través de nuestra estación, conectándonos vía streaming en el 318-860-9616. Es nuestro WhatsApp, pero si ustedes quieren ponerse en contacto con nosotros, pues lo pueden hacer a través de esa línea. 318-860-9616. Lu, buenos días. Vamos a ver si tenemos a Lu por acá conectada. Bueno, denme una esperita a ver si... Llega Lu, que también está con nosotros por acá esta mañana. Vamos a ver si podemos hacer la conexión con Lu justamente en este momento. 7:06, recuerden, nuestras redes también en súper activas con ustedes. Arroba la X965. También estamos a través de esta cuenta en Instagram para que ustedes se enteren de lo que vamos publicando también de nuestras historias con respecto a la campaña que tenemos actualmente con Pacific Center, que nos acoge toda esta semana desde las 2 de la tarde en vivo allí en su plazoleta. Hoy lunes nuevamente estaremos allí. Hola, Lu. Bueno,
1: buenos
0: no tenemos.
1: Días.
0: Ahora sí.
1: Yo. ¿Cómo amaneciste, Julito? Bueno, saludo a los oyentes, a ustedes, esperando que esta sea una nueva semana súper feliz, llena de muy buena música y de sus comentarios, sus interacciones, sus mensajitos en el 318-860-9616.
0: Ahí les estaba recordando, Lu, que esta tarde nuevamente nos vemos desde Pacific Center con esta campaña Pacific Center Solidario.
1: Ah, perfecto. Bueno, más tarde nos vamos a ver en punto de las 2 de la tarde. Vamos a estar esperando por ustedes y sus donaciones. Ya saben que hay muchos productos de muchas categorías que están allí incluidos para que se puedan hacer las donaciones, para que nos conozcamos, para que nos demos un abracito y la pasemos bien. Esa es justamente la idea.
0: Exacto, ahí vamos a estar 2 a 6 de la tarde. Todos esos días ustedes nos van a encontrar allí en la plazoleta central de Pacific Center, donde nos damos cita para también hacer parte de esta campaña que sigue recibiendo sus ayudas, sus donaciones. Y bueno, también pueden ustedes ir a nuestro Instagram, arroba la X965, y compartir y repostear esta campaña que seguimos acompañando toda esta semana.
1: Así es, bueno, ya saben, entonces vamos a estarlos esperando esta tardecita y recuerden que estamos en Mañanas X, el espacio donde arrancamos la jornada con muy buena música, pero también con información súper chévere para que no se vayan a perder, así que muy atentos.

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0: Opalite, uno de los éxitos de Taylor Swift, a esta hora en la X, 96.5, 7 de la mañana, 20 minutos en nuestras Mañanas X, edición lunes. Saluditos por acá para Alex Bedoya, que dice de nuevo retomando y escuchando la mejor programación, escuchando de lo que sucede en mi ciudad. Un abrazo, la X, más música. Gracias, Alex. Pedro también está por acá, dice Julito, buenos días, feliz y bendecida semana. Yo creo que la señorita Luz Varela se quedó dormida, dice. Dice Pedrito.
1: ¿Cuál luz? ¿Cuál luz? Lu, hasta ahí.
0: Sin la Z, sin la Z.
1: Por favor.
0: Hernán David, también por acá, saludos para ti. Listo, por ahí tendremos en cuenta sus sugerencias musicales, claro que sí. Buen día, Julio, buen día, buena energía siempre en la X. ¿Sabes? Me pido Adventure of a Lifetime de Coldplay. Gracias, ustedes hacen buena compañía. Es nuestro amigo Augusto, que también nos escribe a esta hora, reportándose con nosotros a través de esta línea WhatsApp que nos une. 318-860-9616.
1: Invitándolos para que reporten, ya saben que tienen el 318-860-9616. Apúntenlo si todavía no hacemos parte de su lista de contactos. 318-860-9616 para que por allí pues pidan canciones, nos saluden, nos cuenten si nos vamos a ver esta tarde en Pacific Center o nos cuenten temas de movilidad, porque bueno, a esta hora ya sabemos que se complica un poquito. Bueno, lo que quieran, vamos a estarlos leyendo justamente por ahí.
0: Les hablaba Lu ahora sobre lo importante que es escuchar, y es que miren que en medio de lo que vivimos, pues eso también aplica muchísimo y es tenido en cuenta, además por las instituciones oficiales, y es que la atención psicológica después de lo que vivimos en la ciudad de Cali continúa activa para hacer ese acompañamiento de damnificados, familiares de víctimas, personal que participa en la respuesta a esta emergencia, y los puntos de escucha pues siguen funcionando a través de la alcaldía en puntos como Chiminangos, en los coliseos de hockey, el Coliseo del Pueblo también. Ahí hay equipos especializados que ofrecen primeros auxilios, hay equipo psicológico también, equipo de contención emocional y bueno, todo el apoyo para afrontar este proceso. Las personas que viven un proceso de duelo después de lo ocurrido pues van a encontrar allí un punto importante para su salud mental. Siempre han estado muy presentes la gente de la Secretaría de Salud con este tema, con apoyo psicosocial en los albergues temporales, en los puntos de rescate y en las puntas, en las zonas comunitarias también. A través de este servicio pues se hace el acompañamiento a la familia, se ha hecho el acompañamiento cuando han tenido que ir a

0: reconocer, por ejemplo, las víctimas fatales y cuando necesitan sencillamente alguien que los escuche, porque las personas que fueron evacuadas, las personas que tienen un alojamiento temporal, las personas que quizá no perdieron vidas, pero sí perdieron cosas materiales, pues también necesitan justamente ese momento de escucha. El Coliseo de Hockey, la Secretaría de Salud reportó 162 personas, realizó una caracterización también para identificar cuáles son las necesidades relacionadas con salud mental, con vigilancia epidemiológica también. En ese espacio hay un equipo psicosocial que presta pues diferentes de estos servicios mediante la articulación con otras dependencias distritales, ¿no? Y ahí también incluye el personal que trabaja directamente en la emergencia, porque ellos, los que están atendiendo, también necesitan de ese cuidado, algo así como el cuidado al cuidador, ¿no? Y estos servicios también están abiertos para funcionarios de las secretarías, porque el cuidador pues también necesita ser escuchado, ¿no?
1: Claro, obviamente no podemos olvidarnos de estas personas. O sea, finalmente, frente a todo esto que ha pasado, el impacto emocional de lo que ocurrió y todas las personas como lo han tenido que manejar, pues se han vivido y se han visto muchos tipos de contingencias. Y lo que se reporta hasta la fecha, según los médicos y los expertos, es que en la población se dan muchas manifestaciones de ansiedad, de miedo, de temor constante, y esto puede seguir por un buen tiempo. O sea, esto no va a ser hasta unos pocos días. Esto puede durar y se puede mantener en el tiempo. Entonces, lo ideal es que las personas obviamente se empiecen a tratar desde ya y puedan empezar a sentir mejoría. Y si este acompañamiento está disponible para ellos, pues fantástico, que se aproveche.
0: Que aprovechen, sí, justamente esta red de apoyo psicológico y psicosocial mientras continúa toda la atención a la población afectada por el terremoto. Este espacio, por ejemplo, en el Coliseo del Pueblo hay un servicio que se llama así, servicio de escuchadero, que está dirigido a los damnificados familiares y también a los funcionarios que están prestando ahí como su servicio en este puesto de mando unificado que funciona también allí en el Coliseo del Pueblo. 726, pues para que lo tengan ahí muy presente y muy en cuenta, esas señales de alerta que pueden aparecer después de lo vivido en este episodio en la ciudad de Cali. ...726 y la música sigue sonando con Guetta. Nos vamos con esto que se llama Love Don't Let Me Go.

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0: The Cooks con la música a esta hora en la X96.5.
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0: Exactamente 7:40 minutos y aquí estamos acompañando su jornada en este nuevo día, en este lunes magnífico, y saludándolos también a través de esta línea que nos une, 318-860-9616. Soy DJ y es que quiero saber cómo puedo trabajar con ustedes. Bueno, saludos para Andrés que nos escribe a esta hora. Bueno, Andrés, nosotros te hablamos ahorita directamente para saber cómo puedes de pronto enviarnos tus sessions y que puedan sonar acá en Residente X. Ahora te respondo allí a través de nuestro WhatsApp. John Alexander Hernández también dice: buenos días, ¿cómo estás, John? Desde el trabajo, para saludar a los compañeros Albeiro y Osuna. Bendiciones para ustedes, John Alexander Hernández. Bueno, que te rinda hoy tu jornada, John. Y ahí va el saludito para tu equipo de trabajo, tus compañeros Albeiro y Osuna, que también están escuchando Mañanas X a esta hora.
2: Gracias, Johncito, por reportarte. Abrazo para todos los que lo siguen haciendo. Ya saben que nuestra línea WhatsApp es para ustedes. Estamos esperando, es por ustedes, para que conversemos, para que la pasemos bien, para que pidan música, para que hagan reportes, para lo que quieran. Allí está disponible. 318-860-9616.
0: Aleja García también te saluda. Dice: hola, Juli. Buen día, Doña Luz. Pero te está tomando del pelo. Dice: hola, Lu, mentiras, aquí volviendo a escuchar después de 2 semanas de voluntariado intenso. Qué bueno, Aleja, gracias por ser parte de toda esa ayuda increíble que Cali ha recibido en todos estos días. Sabemos que muchos de ustedes oyentes se han animado también a ser parte del voluntariado, ¿no? En diferentes puntos de la ciudad donde se puede pues trabajar y laborar de esta manera.
2: Es una de las cosas que más nos ha hinchado el corazoncito últimamente, ¿no? Ver cómo las personas se han animado a donar de tantas maneras como puedan, y si de pronto económicamente en este momento no les da, pues van y donan su tiempo. Es algo muy lindo que hemos visto de los caleños después de este terremoto, y la verdad es que nos sentimos muy, muy orgullosos.
0: Buenos días, mis corazones hermosos. No había podido escucharlos. No sé qué pasaba con mi señal. Mores, mil bendiciones. Ustedes son una luz en medio de tanta tragedia. Gracias por dar lo mejor de ustedes, dice Elizabeth Otero. Gracias, Elisa. Pues aquí estamos acompañándolos, haciendo lo que mejor sabemos, que es entregarles más y más música. También el saludo para Omar Erazo. Dice: saludos. El tráfico en el norte normal. Chipichape, Versalles, Avenida de las Américas. Que tengan un excelente día y nos vemos en Pacific. Gracias, Omar. Claro, por allá te esperamos entonces. Y todos los que quieran acompañarnos, desde las 2 de la tarde estaremos en vivo en Pacific Center con Lu. Hoy estaremos Lu y yo acompañándolos desde allí. Así que esperamos encontrarnos con muchos de ustedes. ¿Qué tal si nos vamos, Lu, a echarle un vistazo a lo que pasa en Cali, Colombia y el mundo en una presentación de MG-S5 100% eléctrico? 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
2: Bueno, y con este patrocinio espectacular les contamos que en el mundo es noticia Siria, que afirmó que mantuvo este domingo conversaciones con funcionarios israelíes en Jordania destinadas a abordar una desescalada tras los recientes ataques de Israel contra una base aérea en desuso. Estos acercamientos también buscan mantener al gobierno sirio al margen de las tensiones entre Israel y Turquía, aliado de Damasco. Los diálogos de alto nivel se produjeron después de que sirios y israelíes pues acordaran en enero establecer un mecanismo de intercambio de inteligencia mientras avanzan hacia un acuerdo de seguridad. En Colombia, bueno, es noticia el Tolima, que está viviendo esta tragedia ambiental terrible. Los incendios forestales han arrasado más de 22.000 hectáreas. Pues la directora de Cortolima confirmó que estos incendios forestales en Tolima han arrasado con toda esta cantidad de hectáreas de cobertura vegetal en 28 municipios. Según la directora de Cortolima, pues este balance se da a conocer luego de realizar un análisis bastante detallado del uso de imágenes de satélite y cartografía temática oficial que han permitido pues ver la magnitud de esta emergencia tan terrible. Las conflagraciones que mantienen en alerta las autoridades locales y los organismos de socorro desde principios de agosto pues han afectado especialmente a los municipios de Ortega, San Luis, Guamo, Coyaima y Chaparral, también Coelho, donde pues se han concentrado la emergencia desde el pasado jueves. Están, mejor dicho, tratando de darle una solución pronta a esto que se cataloga como una tragedia ambiental en este lugar de Colombia.
0: Así es, las imágenes dan cuenta de esto y la verdad son muy tristes y la situación es bien complicada. Bueno, en cuanto a Cali, la alcaldía ha habilitado Transparencia en la Emergencia. Así se llama este aplicativo de donaciones que va a permitir que usted pueda consultar los aportes recibidos para atender a todos los afectados en la ciudad. Es una plataforma que reúne información sobre el origen de las ayudas, los elementos entregados, cuál ha sido su destino, las existencias disponibles en el centro de acopio. Todos esos datos se van a ir actualizando diariamente. Funciona a través de esta página donaciones.ia.cali.gov.co. Está dirigida a todo el mundo, o sea, ciudadanía, veedores, medios de comunicación, todo el que esté interesado en hacer seguimiento de las ayudas recibidas por la ciudad, pues estarán allí y pueden ingresar y pueden darse cuenta con total transparencia de lo que está ocurriendo con todas estas donaciones. El sistema permite conocer qué donaciones ingresaron, desde dónde vienen y cómo avanza su entrega a las personas afectadas por el sismo. Ahí está esta nueva plataforma con información muy importante para que haya claridad y transparencia sobre todo lo que está llegando. donaciones.ia.cali.gov.co. Si no alcanzaron a agarrar, me nos dicen, se las enviamos allí a través de nuestro WhatsApp y ya seguimos leyéndolos también por ahí. 318-860-9616. Todos tenemos ese amigo, Lu, ese amigo que siempre está allí y nunca se nos arruga para nada, ¿no? Nunca le dice no
2: a nada. Es cierto, es cierto. Usted, por ejemplo.
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0: 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Son las 7:59 en la X96.5. 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

0: Rolling in the Deep a la Dell en la X96.5 cuando ya tenemos las 8 de la mañana, 6 minutos. Aquí seguimos con sus Mañanas X y los seguimos saludando también a los que se siguen reportando con nosotros a través de nuestro 318-860-9616. Patricia está por acá, dice: Julito, tengan ustedes una linda y feliz inicio de semana. Ayer fue el concierto de artistas por Colombia, Miguel Bosé, Manuel Turizo, muchos más, dice Patricia. Todo esto con buen beneficio para construir nuevamente los departamentos afectados por el sismo. La donación fue grande, una bonita labor por todas las empresas que se unieron a esta causa. Muy maravilloso ver algo así. Tengan lindo y bendecido día. Abrazos, se les quiere. Sí, Patricia, ayer tuvimos ese súper concierto en Colombia en el que muchos artistas se unieron, alzaron su voz, cantaron, participaron y ayudaron a recoger, pues, muy buen aporte para todo lo que pasa en nuestro país. Por ahí estuve viendo a Miguel Bosé y, bueno, otros de los artistas que se dieron cita ayer en la ciudad de Bogotá.
1: Tú lo has dicho, Julito, más de 30 artistas que participaron en este evento gratuito para las personas que estaban en la ciudad de Bogotá, mientras que el resto de Colombia pues pudo verlo a través de canales nacionales y a través de plataformas digitales, y se lo disfrutaron un montón. Fue realizado para recaudar ayuda para las familias afectadas por el terremoto de este 10 de agosto. Finalizó justamente en el Vive Claro Distrito Cultural de Bogotá, con muchísimos asistentes que respondieron al llamado y se lo disfrutaron un montón. En el escenario estuvieron Luis Alfonso, Laura Pérez, Maisac, Daniela Viv, Draco Rosa, Juan Duque, Bon Causa, Mike Bahía, Gracie, Sebastián Yatra, Manuel Medrano, Andrés Cepeda, Grupo Ni, y la verdad es que se logró el objetivo. Ellos llegaron a una recaudación de 11.193 millones, así que fantástico que se hayan unido, el talento juntito se haya pasado increíble y que justamente el objetivo pues se haya cumplido.
0: Se destaca nuevamente, Lu, la solidaridad de los colombianos, ¿no? También vimos la participación desde lejos de Karol G, que estuvo presente mediante transmisión en vivo, y allí pues también dejando su mensaje. Qué bueno por los artistas que unieron sus voces para demostrar que en Colombia somos muy solidarios, de que de verdad estamos hechos de mucho amor, que tenemos esa preocupación siempre por poder aportar, por poder ayudar al otro. Y bueno, no solo estuvieron en el escenario, muchos de ellos también hicieron su aporte, como el caso de Karol G, que hizo un aporte de $1,000,000 a la causa a través de Fundación Concora. Y bueno, otros más que también iban uniéndose a la causa y lograron este recaudo tan increíble. 11.193 millones en donaciones. Esto superó el balance registrado durante el desarrollo del concierto. El resultado final reflejó pues todos los aportes realizados también por la ciudadanía, que podían participar desde donde estuvieran a través de un código QR, también podían donar, y muchas organizaciones que se fueron sumando a esta iniciativa. Así que pues bravo por nuestros artistas, ¿no?
1: Claro, creo que a todos en muchos momentos desde que pasó esta tragedia se nos ha hinchado mucho el corazón viendo la reacción y el comportamiento de todas las personas en nuestro país. O sea, eso es algo que de verdad nos debe hacer sentir muy orgullosos de lo que somos y de lo que podemos lograr cuando nos juntamos y lo hacemos con muchísimo, muchísimo amor.
0: Las cosas buenas y bonitas que hacemos que pasen cuando, de verdad, como dice Lu, pues nos unimos por una sola causa. Ya tenemos las 8 de la mañana, 10 minutos, y la música sigue sonando en nuestra estación. Somos la X96.5, conectados con ustedes desde Cali a través de esta frecuencia 96.5 y en el mundo en la xcali.com.

0: Tenemos ya las 8 de la mañana, 23 minutos. Esta es la X96.5 Blue Cantrell Hit 'Em Up Style, sonando a través de nuestra estación. Los acompañamos desde tempranito con nuestros éxitos a través de estas mañanas X. Desde las 6 hasta las 10 de la mañana estamos con ustedes compartiendo más música.
1: Felices.

0: feliz de poder estar con ustedes y compartir justamente en este inicio de semana, motivarlos a que sigan en sintonía con nosotros, a que nos escriban, a que se reporten, a que nos conozcamos, a que nos encontremos hoy en Pacific Center, haciendo parte una vez más de Pacific Center Solidario.
1: Un saludito para los que están conectados con nosotros a esta hora. Diego Quintero dice, mejor la X, la mejor. Buenos días desde el sur. Dice que tengan un buen día con esa música tan espectacular. Gracias, Diego. El abrazo para ti y gracias por tomarte el momentito para saludarnos. Luis Alfonso Castillo también está por acá. Va rumbo al trabajo, conectado con nosotros. Y nuestro amigo El Guasón también dice, chicos, buenos días. Feliz inicio de semana. Espero que estén súper bien. Hubo varios movimientos en el Chocó. Me llegó la notificación. Sí, obviamente siguen habiendo muchas réplicas y se han presentado cualquier cantidad de réplicas desde ese momento hacia acá, en este sector, sobre todo de nuestro Chocó. Muchas gracias, la verdad me gustaría colaborar. Por acá está Andresito también escribiéndonos. Bueno, ya saben, si ustedes quieren llevar sus ayudas, pues también pueden hacerlo esta tarde ahí con nosotros en el Centro Comercial Pacific Center, donde estaremos a partir de las 2 y hasta las 6. Nosotros estamos solamente en vivo a esa hora, de 2 a 6, pero todo el día ustedes pueden acercarse allá a la plazoleta y en el punto de información van a poder dejar sus ayudas. Catalina también nos ayuda, dice, buenos días amigos de la X, gracias por la compañía, excelente música, feliz semana, bendiciones, abrazos.
0: Amén, muchísimas gracias, son ustedes a través de nuestra línea WhatsApp y nosotros felices de poder leerlos.
1: 8:25 minutos, bueno, vamos a jugar con el tiempo, vamos atrás en el tiempo a recordar un día como hoy en la música con este super clásico. Bueno, realmente este superclásico no es el protagonista de la nota. Los protagonistas de la nota son una pareja de británicos, Lou, conocidos como Everything But The Girl. ¿Se acuerda de ellos?
0: Claramente, este super dúo británico que pues batió récord histórico de permanencia en las listas de los éxitos de los Estados Unidos con Missing, una canción que obviamente hace parte de nuestra programación y que nos encanta.
1: Exactamente, eso ocurrió justamente un día como hoy. Llegan ellos a su semana número 55 en el Hot 100 de Billboard. La historia de Missing es bien particular, ¿no? Esta pareja, porque eran pareja en ese entonces, Tracy Thorn y Ben Watt, uno de los dúos más destacados de la música dance de los 90, tenían un problema bastante complicado con su relación, pasaba su relación por el peor momento. Ben además acababa de salir pues de una enfermedad bastante complicada que casi le cuesta la vida y musicalmente sus álbumes no estaban vendiendo bien, su discografía estaba a punto de decirles bueno, hasta luego, que les vaya bien, y en 1994 componen y lanzan esta canción de su álbum Amplified Heart. Pero mire usted que la versión original era una balada algo lenta, con tintes de música folk y jazz, una letra que hablaba sobre la nostalgia, el vacío, el momento en el que uno se siente solo y abandonado, extrañando a un viejo amor. De eso habla Missing, y esa versión original, pues a pesar de que era muy bonita y la letra muy diciente, la canción pasó completamente desapercibida en las listas de los éxitos. Pero luego vendría Todd Terry, la salvación para esta canción. Este DJ toma esta canción y la convierte en el éxito que es y sigue siendo hoy en día. Este DJ y productor discográfico norteamericano, pues fue, digamos, uno de los pioneros también de la música house. Fue el encargado de darle ese tono especial que tiene Missing, que es una de esas canciones dance que nos encanta escuchar.
0: Así que ya saben, esta canción se lanzó inicialmente para revitalizar la carrera de este dúo y terminó convirtiéndose en su himno particular. Bueno, pues creo que nos deja hasta un increíble mensaje, Julito, ¿no? Después de uno pensar que las cosas no pueden salir peor, en cualquier momento todo puede empezar a mejorar.
1: Exactamente, y así recordamos en una fecha como esta el logro. Ah, bueno, ¿y por qué les mencionábamos December? Esta que suena de fondo, December o What a Night, porque era la canción que tenía el récord de mayor permanencia en listados musicales hasta ese momento. Ellos tenían el récord con 54 semanas de haber sido la canción de mayor duración en el Hot 100 de Billboard, hasta que llega, pues, esto que hacen Everything But The Girl y los desbancan con este récord. Aquí está Missing esta mañana. En Mañanas X.

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0: Pink Panthers, son los mejores productores británicos, según los premios británicos de la música más recientes. Stay Tight es lo que suena hasta ahora en la X 96.5. Estas son sus mañanas X. Los acompañamos a esta hora desde las 10 de la mañana y hasta, desde las 6 de la mañana hasta las 10 con ustedes a través de esta línea. Seguimos recibiendo sus mensajes y saludos. Por acá está José Luis Mejía, dice: excelentes canciones, dance y rap, buenos temas en la mañana X, la mejor.
1: Un abrazo para ti, muchísimas gracias. Sí, esa es nuestra misión, acompañarte con muy buenos temas. No me los confunda, Julito, hágame el favor. Estamos con ustedes en Mañanas X desde las 6 de la mañana hasta las 10. Y les recordamos que, bueno, escuchábamos Stateside de Pink Panthers. Esa canción hace parte de nuestras 20 de la X y las 20 de la X las escuchamos este fin de semana. Si quieren votar en nuestra encuesta que quedó publicada desde el sábado, vayan a @laXCaliOficial en nuestra cuenta en X o en Twitter para que voten y ayudemos a que sus artistas y sus canciones pues se muevan dentro del mejor conteo de la semana, las 20 de la X.
0: Esa es la idea, eso es lo que deben hacer ustedes inmediatamente si quieren votar, si quieren darle su apoyo a su canción favorita, a su artista favorito. Ingresen a X, @laXCaliOficial, y ahí se van a encontrar con las encuestas que están desde el sábado y van a estar toda la semana para que ustedes puedan votar. Y este próximo sábado, pues una edición más de nuestro conteo, nuestro resumen con lo mejor de la semana. Oscar Hoyos también está por acá, dice: Julio, cordial saludo desde el sur de la ciudad, desde la 66, abrazo y bendiciones. Alejandra también está por acá, dice: abrazos a todos desde acá en Terrón, Colorado, excelente día para ti también, Alejandra, el mejor de los lunes. ¿Quién más se me queda por aquí? David Claus dice: buenos días, espero que se encuentren bien, un abrazo, feliz inicio de semana, Julito y Lu. David, un abrazo enorme para ti también. Gracias por el mensajito.
1: Gracias por las buenas vibras, David. Un abrazo de regreso para ti. Hablemos de cosas chéveres que están pasando en el mundo y que no podemos dejar de lado y tienen que ver con el mundo de la tecnología, justamente. Hablemos de WordPress, que lanzó un plan gratuito para estudiantes para que puedan tener su página web de manera indefinida, ¿no? Que creo que esto pues nos caería bien, muy, muy bien.
0: Justamente se llevó a cabo el WordCamp USA 2026 y esta plataforma WordPress anuncia el lanzamiento oficial de un programa que ellos han llamado WordPress.com Education, un programa que le da a cada estudiante un sitio web profesional gratuito y un dominio propio durante sus estudios, con la particularidad de que se lo puede quedar después de que termine mediante una tarifa especial.
1: Hay algo súper chévere y es que este centro del anuncio habla justamente del nuevo Student Plan, que está disponible y no tiene costo para cualquier docente que quiera aplicar a esto tan bacano. Y lo que dicen es que cada estudiante va a recibir el mismo plan que usan negocios reales que usan esta plataforma, ¿no? Que no tienen restricciones de plugins ni versión recortada y pues otros beneficios también. El primer año es gratuito, no tienen que hacer pagos de nada y ellos van a poder justamente aprovechar todas las bondades de esta plataforma, porque el sitio no se va a eliminar, sino que pasa a un plan gratuito con subdominio y conserva intactas todas las páginas, las publicaciones y los archivos multimedia creados justamente durante el curso de WordPress.
0: ¿Cómo funciona esto? El docente, que es quien debe aplicar al Student Plan, pues utiliza la plataforma para enseñarle a sus alumnos a construir pues las páginas web. Y de allí, una vez termine ese periodo de formación de los estudiantes, pues qué pensaría uno, ¿no? Que WordPress ya clausura las páginas y cierra. Y no, esto es lo que ocurre. Va a empezar a cobrar, lo que dice Lu, un cobro mínimo de $2 al mes. Pero si el estudiante dice, no, es que no voy a pagar, no tengo cómo pagar, el sitio da también la opción de un plan gratuito con subdominio. Y pues ahí está lo que decía Luke, se conserva absolutamente todo lo que hayan hecho los estudiantes con todas las herramientas y demás. Este plan ya llevaba un año probándose de forma privada y alcanzó a más de 5.000 estudiantes activos en 27 países. Así que después de esta recepción tan positiva, pues se amplía muchísimo más y es una opción interesantísima para la gente que está aprendiendo a hacer páginas web y que, pues bueno, le permite quedarse con este recurso una vez termine de formarse como creador de páginas.
1: Claro, digamos que esta es una muy buena jugada estratégica para WordPress, porque está capturando usuarios desde etapas muy tempranas, en un momento en que plataformas cerradas de construcción de sitios y herramientas con AI, pues están compitiendo por ese mismo público joven. O sea, ahí lo supieron hacer completamente.
0: Es cierto, y es una gran herramienta para poder, pues, aprender a diseñar estas páginas web. Y bueno, es la buena noticia que les compartimos a esta hora a través de nuestras Mañanas X. 10 minutos y tendremos las 9 de la mañana. Aquí estamos con ustedes pasando la mañana, haciéndonos compañía y disfrutando de más música a través de la X 96.5.

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1: Son las 8 y 56 minutos en la X96.5.
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1: Dave y Tim se hacen juntos. Esto que se llama Rain Dance y que escuchan en la X96.5. Tenemos ya las 9 de la mañana en punto. Estamos arrancando esta nueva hora de música repleta de muchos éxitos en nuestras mañanas X. Un abracito para Raquel, que dice: buenos días, bonito día para todos, son los mejores. Ángel Z también por acá dice: ¿por qué las...? Ángel, ya te hemos dicho, las mañanas y todo el día. Muy buenos días, señorita Lu y caballerísimo Julio. Dios los bendiga por su bella labor y sigan dando vida y luz a nuestra días. Feliz día a todos los equiseros.
2: Gracias por lo de señorita. Un abrazo para ti. Gracias, gracias, gracias.
1: Bueno, hablemos de música y hablemos de, una artista muy querida, muy respetada, además, con una trayectoria musical tremendamente importante dentro de la música norteamericana, porque surgió como estrella inicialmente del mundo country y, bueno, muchos años ha estado presente en el mundo de la música. Se trata de Dolly Parton, que recuerda, por ahí lo comentábamos, pues su esposo Carl Dean falleció recientemente, en marzo apenas. Estábamos hablando de la viudez de Dolly Parton, que estaba asumiendo pues esta etapa con pues toda la pena encima y lo que conlleva despedirse de su pareja de tantos años, casada durante 58 años. Imagínese, Lu,
2: muchísimo tiempo. Y para algunas personas pues es difícil que este tipo de sentimientos o de situaciones personales pues no vengan y hagan repercusión en otros aspectos de la vida, ¿no?
1: Exactamente, y es que su duelo también ha afectado su bienestar físico. En algún momento ella pues tuvo la oportunidad de compartir con la prensa que se sentía agotada, se sentía un poco extenuada, pero en una reciente entrevista con People ya habló más profundamente de su estado de salud. Dice que está lidiando actualmente con algunos problemas, que pues ha pasado por momentos muy duros, y sobre todo una mujer como ella, que vive su vida funcionando 24/7, pues obviamente el cuerpo pasa factura, dice ella. Aclara además que todavía no es que esté dejando de lado música, de lado la música, sino que está tomándose como un aire, como un respiro, ¿no? Dice: todavía me estoy recuperando, pero sigo trabajando.
2: Bueno, pues esperamos que nuestra querida Dolly se sienta muy bien muy pronto, porque sí, creo que 2026 ha sido un año bastante difícil para ella.
1: Sin embargo, su residencia en Las Vegas sí tuvo que ser cancelada, pues por problemas de salud. Por ahí está tratando como de trabajar el tema de las presentaciones de modo avatar. ¿Se acuerda lo que lanzó hace algunos años también ABBA, que se presentaban en el escenario como avatars?
2: ¿Cómo olvidarlo? Si eso fue una completa locura para los fanáticos.
1: Bueno, dice ella que estos shows todavía se encuentran en las primeras etapas de desarrollo, pero seguramente veremos esta opción en el escenario para Dolly Parton, que dice que siempre ha tenido líos con el tema de los cálculos renales, y bueno, toda esta situación ha agudizado su estado de salud. Pero bueno, dice ella que se está recuperando y que espera pronto pues poder estar más fuerte para de nuevo estar junto a sus fans.
2: Y nosotros, obviamente, desde la X estaremos muy atentos para darles todos los detalles de su recuperación. Otra artista marcada por la X esta mañana es Olivia Rodrigo. Luego de solo un poquito más de 2 meses del estreno de su más reciente álbum, pues Olivia lanzó por sorpresa una nueva canción, una canción llamada Serena Joy. El tema se inspiró en la exitosa serie de televisión El Cuento de la Criada, ¿no?, que en este momento está a través de Netflix, pues siendo sensación. Es una producción exitosa que está basada en el libro de Margaret Atwood de 1985, y la canción lleva justamente ese nombre en honor a Serena Joy Waterford. No les voy a hacer spoiler por si no se la han visto, así que no les voy a dar más detalle de este personaje. Pero bueno, para los fanáticos de este lado del mundo, pues este nuevo tema de Olivia se incluyó solamente en una edición limitada de 500 CDs que se distribuyeron solo en una tienda en California, una tienda Analog Record Shop en California. Pero pues ya está a través de plataformas digitales, por si se la quieren chismear y por si de pronto también se están viendo la serie, para que puedan hacer pues como la relación ahí entre ambas, que bueno, nuestra querida Olivia resultó siendo fanática justamente de esta icónica serie que está causando furor en streaming.
1: Tiene dos canciones por ahí rotando de su nuevo álbum en nuestra programación, Stupid Song. Esa es una de ellas. Esta y Drop Dead son sus estrenos más recientes y bueno, ya la que nos habla Luke, quizá pronto la escuchemos como parte de nuestra programación. Pues ya saben dónde encuentran más de sus artistas favoritos.
2: Ya saben que pueden hacerlo a través de la xcali.com. 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
1: 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Ha hecho tantas cosas distintas Dolly Parton que incluso ha hecho música electrónica. Aquí está junto a Mr. Props y Galantis. Esto se llama Fate.

0: Uno de los más tremendos productores, Pharrell Williams, aquí está con Marilyn Monroe a las 9:21 minutos en la X96.5. Aquí estamos conectados con ustedes a través de nuestras Mañanas X, deseándoles el mejor de los días a través de nuestra música y pues las canciones que ustedes también nos van sugiriendo a lo largo de nuestra programación. Estamos también para darles gusto con lo que ustedes quieran escuchar a esta hora, 318-860-9616. Ahí estamos súper conectados con ustedes.
1: Felices de poder acompañarlos y de que ustedes nos acompañen a nosotros justamente a través de esa línea WhatsApp, 318-860-9616. Se les repetimos para que la puedan guardar en su lista de contactos y arranquemos esta semana siendo nuevos amigos a través de nuestra línea WhatsApp.
0: Bueno, a partir de hoy, Lu, ya la terminal Calypso del Mío, que es una de las terminales pues más grandes que tiene el sistema y con mayor tráfico de usuarios también en el oriente de Cali, ya vuelve a funcionar con todos sus servicios. Tuvo un cierre preventivo después de lo ocurrido el pasado 10 de agosto y se reabre a partir de hoy para brindar pues la movilidad a los caleños. Metro Cali confirmó esta noticia y el servicio Mío queda normalizado con las 11 rutas que operan habitualmente. Los pasajeros van a poder tomar los buses en los puntos de parada. Las rutas Mío que entran en operación desde este lunes para ascenso y descenso de usuarios serían la A46, A81, A83, P47B, P82, T12, T15, T50, T57, T62 y también la E51. La empresa también dice que las instalaciones van a tener personal operativo y de seguridad, taquilleras, Mío orientadores que estarán informando y orientando a los pasajeros que tengan dudas sobre el servicio de transporte. Y esa es una recomendación, ¿no? Busquen siempre a los Mío orientadores para que ellos puedan pues ubicarlos mejor, ¿no? Uno a veces le pregunta como a cualquier persona o a un conductor y mire que uno creyera que cualquier conductor pues sabe todas las rutas, pues no, ellos saben las rutas que les toca conducir y manejar, pero muchos no se enteran de las rutas y recorridos de otros buses, entonces a la fija con los Mío orientadores.
1: Claro, pues es justamente esa la razón por la cual ellos están ahí y que es fácil incluso detectarlos, ¿no? Es muy fácil, ellos tienen su chalequito puesto allí, entonces están pues justamente esperando que ustedes resuelvan las dudas con ellos. Lo que tú decías de que muchas veces uno le pregunta a los conductores y pues la verdad es que en Cali hay demasiadas rutas como para que ellos se las sepan todas.
0: Exacto, mire, y a mí me ha pasado en un momento, digamos, de urgencia y uno dice, pero ¿cómo no vas a ver la ruta que le estoy preguntando? Pero pues sí, porque ellos están acostumbrados a su recorrido, a su ruta, ellos no hacen todas las rutas, entonces a la fija con los Mío orientadores. Bueno, fue dispendioso el trabajo que tuvo que hacer esta estación para poder brindar el servicio. Te quedan algunos trabajos, digamos, de pintura, trabajos menores, pintura y acabados, ya digamos de la parte más estética, que serán culminados posteriormente y esto no va a afectar la operación. Pero bueno, ya se pone en funcionamiento, ya saben que pueden contar con este terminal, Terminal Calypso de El Mío, una de las grandes del sistema, y van a poder hacer uso de ella a partir de hoy. Ya está funcionando, desde las 5 de la mañana empezó a funcionar hoy esta Terminal Calypso del Mío.
1: Y nosotros estamos aquí para obviamente ofrecerles toda esa información detallada de estas novedades con el tema del transporte público en nuestra ciudad de Cali.
0: Bueno, recuerden también que la medida del pico y placa pues

0: a su esquema habitual, ¿no? Para los vehículos particulares, con una restricción adicional en la zona de afectación, que sabemos tiene pues todavía unos problemas de movilidad allí. Pero esta medida del pico y placa tradicional nuevamente comenzó a regir desde el viernes pasado y va a continuar durante toda la semana, desde hoy 24 hasta el viernes 28 de agosto, como les decimos, con una programación diferente dentro del área de emergencia. En el resto de la ciudad, la restricción opera de lunes a viernes de 6 de la mañana a 7 de la noche y corresponde pues a los dos últimos dígitos de la placa por día. Para esta semana, el calendario establece que hoy no podrían circular las placas terminadas en 9 y 0, mañana martes las terminadas en 1 y 2, el miércoles las terminadas en 3 y 4, el jueves las terminadas en 5 y 6 y el viernes las terminadas en 7 y 8, para que lo tengan muy presente, muy en cuenta. Siempre es bueno, Lu, que vayan a las redes o las páginas oficiales de Movilidad o Secretaría de Tránsito para que se informen bien sobre algún cambio o alguna modificación.
1: Eso es lo que siempre les hemos dicho, que estén muy atentos de las cuentas oficiales para que tengan la información súper clara. Y con este esquema, pues se evita que un mismo grupo de placas tengan restricciones complementarias en días consecutivos, y esto va a permitir las jornadas intermedias de circulación. Obviamente, aquí estaremos entregándoles más detalles.

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1: Son las 9:55 en la X96.5.
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1: Son las 10:56 en la X96.5.
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0: Time Bomb, Kylie Minogue sonando a través de la 96.5 y en el mundo a través de la xcali.com. Con ella les doy la bienvenida a una nueva edición de On The Radio. Son ustedes los que se conectan a través de nuestro WhatsApp. Bienvenidos, feliz semana. Felipe Alvarado, quien les acompaña en esta mañana increíble del lunes. Nos encanta estar aquí en la estación de más música y poderlos leer a través de WhatsApp 318-860-9616, iniciando una nueva semana ya última de este mes de agosto que se ha hecho muy viral en cuanto a música por la canción de Taylor Swift, que obviamente sigue ganando fuerza, popularidad a través de redes sociales, lo que es August. Pero bueno, en medio de tantas noticias musicales, en medio de todo lo que se está preparando para los MTV Video Music Awards, pues hay artistas que siguen siendo noticias, entre ellas Sabrina Carpenter, que ya en un ratito vamos a estar hablando de ella, pero por lo pronto los saludamos. Un abrazo gigante para todos los que levantan la manito a través de WhatsApp. Por acá está Hernán David, siempre conectado con nosotros. Por acá está Pedro, dice: hola, buenos días, Pipe, ¿cómo estás? Un feliz y bendecido inicio de semana para ti y para todos los tuyos. Pipe, ¿cómo se llama ese tema que sonó entre las 10:26 y las 10:30? Dice: contame, me fascina, muchas gracias, Pipe. Bueno, en un ratito, Pedro, lo ubicamos en el auditor y te digo el nombre de la canción para que lo tengas ahí guardadito. André, por acá conectadita, siempre con nosotros. Así que desde ya están activados ustedes a través del reporte 318-860-9616. Recordarles que hoy, en punto de las 2 de la tarde, estará Julio César Soto y Lu Varela desde Pacific Center acompañándolos en la actividad de Pacific Solidario. Así que no se lo pueden perder. Iniciamos esta nueva hora, ya 11 de la mañana, un minuto con estrenos en esta estación.
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0: Y nos encanta, obviamente, tenerlo aquí nuevamente. Hagel, Ultra Ney, I'm a Angel, Moving to the Sun.

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Sexy Check sonando en la nación de más música. Son ustedes los que a esta hora están conectados a través de los 96.5 y nos encanta obviamente leerlos a través de WhatsApp 318-860-9616. Abrazo gigante para Nico, conectado a través de WhatsApp, para todos los que van llegando a esta edición de On The Radio, se conectan con la mejor energía, los mejores discos y bueno, las mejores historias de canciones. Siempre están por ahí levantando la mano, ya identificados obviamente con Corazón Amarillo, pero les tenía una recomendación, porque imagínense que todos tenemos ese amigo que dice sí a todo, el MGS5 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Canciones vienen en la programación de la Nación de Más Música. Ustedes por ahí estaban programando algo del señor Ryan McCoy. Esto es Love and Devotion y es Hernán David conectado con nosotros a través de los 96.5.

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Continuamos en esta mañana increíble del lunes en On The Radio. Son ustedes los que se encargan de hacer la programación increíble. Sonaba a través de los 96.5 la señorita Taylor Swift, perdón, la señora Taylor Swift. Porque bueno, si hablamos de todo lo que ha acontecido este 2026, pues sencillamente diría yo que es la boda del año, sin lugar a duda, junto con la de Dua Lipa, que también nos ha regalado pues este 2026. Pero bueno, ahí vamos avanzando en la programación de la X96.5 y son ustedes por acá a través de WhatsApp 318-860-9616. Un abracito para Raquel. Dice: hola Felipe, bonito día. Podríamos escuchar de David Guetta, gracias Titanium. Ok, un abracito para ti, gracias por estar ahí. Fernando por acá conectado dice: Pipe, siempre con la buena vibra, qué gusto escuchar. Un abrazo para ti, Fer, gracias por estar ahí conectado, escuchándonos en La Nación de Más Música. Les había comentado de que, bueno, sigue siendo noticia el tema de los MTV Video Music Awards. Y sencillamente, pues ahí van en la lista los artistas que van nominados y que van liderando las nominaciones. Pues obviamente Madonna sigue siendo la reina de esta edición 2026 con 11 nominaciones. Y le sigue Taylor Swift con 9. Pero hablando de artistas como Sabrina Carpenter, por ejemplo, que se ha convertido en una de las grandes protagonistas de los MTV Video Music Awards con un total de 7 nominaciones. Pues esta chica, que aparte me encanta, acaba de cumplir 27 añitos, ¿no? Sabrina Carpenter es del mes de mayo.

0: Y el artista compite en categoría, por ejemplo, tiene Artista del Año, Video del Año por Tears, Mejor Artista Pop por House Tour, Mejor Dirección por House Tour, Mejor Montaje por House Tour, Canción del Año por Bring Your Love junto a Madonna y Mejor Colaboración por Bring Your Love junto a Madonna también. Pues esas siete candidaturas suponen un récord para la propia Sabrina Carpenter que reflejan el momento de enorme popularidad pues que atraviesa la cantante. Por ahí leía acerca de ese gran amor que tiene ella por los Simpsons y es que pues me he puesto a detallar por de dónde viene pues ese amor por los Simpson, porque bueno, a todos nos gustan los Simpson, o bueno, a gran parte de las personas que yo conozco les gustan los Simpson, pero tiene un trasfondo mucho más allá, y es que va muy ligado con la familiaridad de Sabrina, porque pues esta mujer es de hecho sobrina de la voz, de la mujer que hace de Bart Simpson. Entonces, pues digamos que siempre ha crecido viendo pues a su tía dándole voz a este personaje y pues bueno, de ahí en adelante pues se viene ese amor por esta serie que durante tantos años nos ha acompañado. Pero hablando de Sabrina Carpenter y hablando de ese video musical que me encanta aparte, como lo es Tears, porque bueno, siempre detallamos aquí en Under Review las canciones o los videos musicales. Pues hablar de este video musical que compite en esta edición de los MTV Video Music Awards, como por ejemplo hace alusión de lo que es The Rocky Horror Picture Show, y es donde vemos a este video musical de Tears que destaca como una de las piezas visuales más ambiciosas de la era de Short and Sweet. Pues este homenaje, por así decirlo, está inspirado y abiertamente está inspirado en los clásicos, como les digo, de Rocky Horror Picture Show y del cine de terror de los años 70 y los años 80. Aparte porque si vamos a detallar, a desglosar bien esa propuesta estética del video musical de Tears de Sabrina Carpenter, pues vemos obviamente el tema del maquillaje, el tema de las tonalidades suaves, azules, rosas, un tanto amarillo y esos vestuarios de alta costura con iluminación dramática. Un estilo vintage algo desmedido, un maquillaje cargado de rubor pronunciado, que es lo que detallamos en Tears y que obviamente pues por ello está nominado a el video musical del año. Pues ahí está Sabrina Carpenter con siete nominaciones. Veremos entonces cómo se desenvuelve en esa gala que recordemos ya prácticamente es en un mes, ¿no? Exactamente, los MTV Video Music Awards son el 27 de septiembre. Y ahí va entonces en esa lista. Madonna encabeza con 11 nominaciones, Taylor Swift le sigue con 9 y van iguales a Ariana Grande con 7, al igual que Sabrina Carpenter. Veremos entonces qué sucede en esa edición de los MTV Video Music Awards y que por supuesto vamos a estar con todos los detalles aquí en La Nación de Más Música. Por lo pronto continuamos en Under Radio, son ustedes los que programan 318-860-9616.
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0: Nice to meet you, Miles Smith, sonando a través de los 96.5. Por acá siguen llegando reportes de ustedes, los oyentes, a través de WhatsApp. Es Luis Alfredo Leighton. Dice Pipe, buenos días, deseándole la mejor semana. Un abrazo para Luis Alfredo, ahí conectado con nosotros a través de nuestro WhatsApp. 318-860-9616. Completamente feliz. Una nueva canción llegó a la edición de las 20 de la X este sábado. Conteo que por supuesto usted ya puede visitar a través de la xcali.com y sigue liderando, no hay nada que hacer. Ella Banglin está imparable y Be Her ya hace parte del conteo más exclusivo de nuestra estación en las 20 de la X. Llegó pisando fuerte, casilla número 10. Y sigue liderando Choosing Texas. Ya tiene dos canciones esta mujer en las 20 de la X. Veremos entonces cómo se desenvuelve esta semana. Recuerde que usted puede votar por su favorita a través de nuestras redes sociales y a través de nuestra cuenta de X.
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1: Son las 11 y 57 minutos en la X96.5.
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0: Thumber, Back to Friends, sonando a través del 96.5 en la X Más Música. Y aquí estamos en una nueva hora, 12 del mediodía, 5 minutos ya, qué rápido pasa la mañana. Así que bueno, un abrazo gigante para todos los que siguen conectados en On The Radio. Felipe Alvarado los acompaña a esta hora y los lee a través de WhatsApp 318-860-9616. Por acá está Ángel, como siempre conectado con nosotros. Dice, hola Pipe, un abrazo inmenso, qué gusto escucharte como siempre, lo mejor de lo mejor de lo mejor. Un abrazo, Teuro, un abrazo para ti, Ángel. Siempre conectado con nosotros a través de la X96.5. Julián Barón dice, hola amigos, me gustaría escuchar Drácula. Ok, Julio, un abrazo para ti. Drácula de Taming, oiga, Taming Impala, que también continúa liderando las ventas de la X, lo que es Ella Langley y Taming Impala, pues ellos fueron los encargados de destronar a Olivia Dean de las dos primeras posiciones en las ventas de la X. Por acá, más saluditos a esta hora. André conectada con nosotros, dice, me encanta la X, ya nos había saludado, nos alegra profundamente que siga ahí en sintonía con nosotros. Levantan la manito, muchos de ustedes a través de WhatsApp, que andan haciendo ya con ganas de acompañando a través de WhatsApp 318-860-9616. Hoy es edición 24 de agosto y en medio de tantas agendas, en medio de todo lo que acontece en el mundo, pues un 24 de agosto que ha quedado marcado para la historia con tantos acontecimientos, pues por ejemplo, como la publicación, o mejor aún, la grabación en aquel momento de lo que fue Bohemian Rhapsody de Queen. Y es que precisamente en esta edición, pues son muchas las efemérides. Y bueno, a lo largo de la historia uno como que dice, ¿qué tiene que ver el 24 de agosto? Pues a pesar de que ya han pasado que más de 40 años, pues el 24 de agosto tiene acontecimientos importantes en la historia del rock. Uno de ellos es el 24 de agosto de 1956, donde el señor Elvis Presley pues nos presentaba Love Me Tender, una canción que está basada en la melodía de Aura, que se convirtió rápidamente en uno de los grandes éxitos de la carrera del artista. Y poco después de su lanzamiento llega al número uno de las listas estadounidenses y permaneció 5 semanas en lo más alto. Pero no es el único Elvis Presley con efeméride del 24 de agosto, porque esa misma fecha, pero de 1975, aparece la reina, aparece Queen, quien comenzó a trabajar en los estudios de Rocking Field en Gales, en una de las canciones más importantes de la historia del rock, Bohemian Rhapsody. Pues la composición de Freddie Mercury abarcaría, convirtiéndose en uno de los grandes clásicos de la banda y en una de las canciones más reconocibles de la música popular. Pero ahí no acaba todo, porque un año más tarde, precisamente un 24 de agosto, pero en 1976, AC/DC actuó en el mítico Marquee Club de Londres, uno de los escenarios fundamentales para el desarrollo del rock británico. Pues esta banda, oyentes de la estación de Más Música, pues compartió aquella época con algunos de los grandes nombres que pasaron por el conocido local londinense, consolidando poco a poco su camino hacia el éxito internacional. Y como si fuera poco, The Rolling Stone publicó Tattoo You, otra fecha que corresponde el 24 de agosto, pero esta vez del año de 1981, pues ellos publicaron Tattoo You, uno de los álbumes de estudio más conocidos. El disco recuperó pues numerosas grabaciones realizadas durante sesiones anteriores y dio a la banda canciones populares como Start Me Up, que alcanzó los primeros puestos en las listas internacionales. Una completa locura, ¿no? Lo que tiene que ver el 24 de agosto, pero de distintos años, pero que de algún modo han hecho parte de la historia del rock. Lo compartimos a esta hora en On The Radio, donde ustedes son los protagonistas. Recuerden nuestro WhatsApp disponible, 318-860-9616, pues clásico a esta hora, y es Queen.
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0: Maroon 5 Animals sonando.
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0: Solo 96.5 y en el mundo a través de la xcali.com. Ya a mediodía saludándolo. Absolutamente a todos ustedes los que dicen presente a esta hora y se conectan en On The Radio. Y acá muchos saluditos, 318-860-9616, van levantando la mano, me alegra profundamente poderlos leer un montón. Ángel me dice, gracias infinitas a ti Pipe, mis hijas se gozaron esa de la Reina Queen y también la de Drácula. Un abrazo para Ángel, para tus pequeñas también, siempre ahí en sintonía con nosotros, escuchándonos en la X9.5 y en el mundo a través de la xcali.com. Canciones fantásticas nos acompañan dentro de la programación y es un gusto poderles presentar estrenos que por supuesto vale la pena resaltarlos. Stupid Song de Olivia Rodrigo sigue liderando listas a nivel mundial, hace parte pues del tercer sencillo de su álbum You Seem Pretty Sad for a Girl So in Love. Este álbum le está dando la vuelta al mundo. Pues esta canción con algo de Indian Pop, de Rock, producido junto a su colaborador Dan Aywob, y una pista que logra capturar la manera directa de la vulnerabilidad y el caos mental que surgen durante el enamoramiento intenso, pues Stupid Song, a través de imágenes líricas y drásticas que me he puesto pues a profundizar acerca de ello, pues sencillamente Olivia revela que se inspiró de la novela del año de 1992, Pasión Simple, de la autora francesa Annie Ernaux, que le interesaba explorar pues la idea de cómo el enamoramiento profundo pues puede provocar esa fijación y desestabilizar emocionalmente a una persona, algo completamente loco. Pues este video musical, algo abstracto y cotidiano, un videoclip fantástico, es grabado en Nueva York, que contrasta la rutina urbana con una bodega tradicional, como bailarinas de ballet que personifican la mente soñadora y caótica de Olivia cuando piensa en su crush. Pues ahí está, en la programación la tenemos, es un estreno que por supuesto nos encanta presentárselo a ustedes los oyentes de la X96.5.
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0: Stupid Song, Olivia Rodrigo, y ya está dentro de la programación para que la soliciten cuando ustedes quieran escucharla, 318-860-9616.

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Colaboración fantástica, Ed Sheeran, Cardi B sonando a esta hora 5, y nos encanta obviamente poderlo saludar absolutamente a todos ustedes que están conectados a través de WhatsApp 318-860-9616. Levanten la mano, dicen presente, y bueno, es un gusto poderlos saludar absolutamente a todos los que van llegando ya en esta tarde, mediodía del lunes y semana. Un abrazo increíble por acá para Alfredo, que me está invitando. Felipe, ¿cómo se llama esa canción que está sonando en este momento? Bueno, quizás, ¿a qué hora me envió ese mensaje? 12:44. Ah, bueno, es la canción que precisamente recibía de la programación South of Border de Cardi B junto a Turing. Así que ya en un ratito te la dejo por ahí anotadita en el chat para que la tengas guardada, ¿ok? 318-860-9616. Más saludos por acá en esta edición de lunes en la X. Por acá nos está saludando a esta hora Diego, Dieguillo, ¿cómo estás? Dice, hola, en sintonía con la X, qué gusto poderlos saludar a esta hora. Más música, sí señor. Recordarles que hoy en punto de las 2 de la tarde estará en vivo y en directo haciendo la franja de 1 to 5 y la apertura de Sound City. Julio César Soto y Lu Varela estarán desde Pacific Center porque continuamos con nuestra actividad Pacific Solidario. Así que es la invitación para que usted pueda donar lo que esté al alcance. Recuerde que en nuestra cuenta oficial de Instagram, la X95, está completita la lista de los artículos que se están necesitando y de los cuales usted puede donar. La verdad que el viernes fue una edición muy bonita, como todas las de esta semana, pero nos encontramos a muchos oyentes, y qué bonito el corazón de cada uno de ustedes, los oyentes de la estación de Más Música, porque bueno, nos saludamos, pero también pudimos compartir esa bonita actividad de Pacific Solidario y de la cual pues usted puede hacer parte. Desde las 2 de la tarde vamos a estar transmitiendo en vivo desde la plazoleta central, pero como siempre les hacemos la aclaración, si usted de pronto no puede ir en la tarde, pues en cualquier horario del día, ya sea en la mañana o en la noche, en un pasoncito, como decimos los caleños, usted puede pasar y dejar su donación ahí en el centro de acopio, como lo es Pacific Center, al norte de la ciudad de Santiago de Cali. Es la invitación que les hacemos a esta hora, y obviamente a que se conecten con la programación. Recuerden que están conectados en esta estación y que estamos trabajando desde casa, haciendo nuestro mayor esfuerzo mientras logramos obviamente ubicarnos nuevamente en un nuevo estudio. Gracias de verdad a todos los que han estado ahí súper pendientes de nosotros. Aquí seguimos al frente de la nave, comandando, como dicen ustedes, y bueno, nos encanta obviamente poderlos leer y saber de que están conectados a través de nuestras redes sociales. Canciones fantásticas, aquí están los chicos de Imagine Dragon Charts.

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1: Es la 1:58 en la X96.5.
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estamos acompañándolos desde Pacific Center, Bruno Mars con Risk It All, que hace parte de esa, digamos, nueva etapa que vivió el artista tras el lanzamiento de su más reciente álbum, un álbum llamado, así como suena esta canción muy romántica, The Romantic, así se llama ese álbum de estudio que es el más reciente y el cuarto de su carrera artística. Se lanzó este sencillo en febrero y bueno, no ha parado de ser un hit, fue un hit masivo, debutando en el número 4 de la lista de lo más importante en los Estados Unidos, el Hot 100 de Billboard, y también fue directo al número 1 en el listado de los álbumes más importantes en ese momento tras su lanzamiento. Así es la música que los acompaña hasta ahora en la X96.5. Soy Julio César Soto y aquí estamos nuevamente desde la plazoleta central Pacific Center, siendo parte de esta campaña Pacific Center Solidario. Aquí estamos invitándolos a que se acerquen al centro comercial, hagan parte de esta campaña, pueden ser donadores ustedes también y colaborar con esta bonita causa para tanta gente que en estos momentos necesita muchos de los artículos a los que pues nosotros tenemos acceso todos los días. Así que ya más adelante les recuerdo qué elementos estamos necesitando dentro de esas donaciones, en qué punto de la campaña estamos, y aquí vamos a estar haciendo su compañía con más música. Somos la X96.5 en Cali, más música como parte de este Pacific Center Solidario.

0: Esta es la música que hasta ahora compartimos con ustedes a través de la X96.5. Estamos desde la plazoleta central de Pacific Center. Aquí nos encontramos, aquí nos vemos. Si están cerca, dense la pasadita, nos echamos un saludito y se enteran también de esta campaña bonita Pacific Center Solidario. En la música, Rudy Mental con John Newman, juntos en Feel the Love en este lunes, acompañándolos en nuestra programación con nuestros lunes con cara de viernes. Esta canción que viene a continuación esta semana, bueno, cumplió su primera semana como nuestro nuevo número uno en las 20 de la X, nuestro conteo que reúne los éxitos más importantes de la música en Estados Unidos, en Europa, lo que suena en el mundo. Ahí están condensadas en 20 canciones que ustedes escuchan cada 8 días a las 10 de la mañana los sábados. Y este sábado, pues, como les cuento, esta que viene a continuación, que tuvo un rápido ascenso en el mundo de la radio, que se convirtió en el sencillo de una artista femenina que más rápido alcanzó el top 10 en la radio country en los Estados Unidos, superando una marca anterior de una canción llamada Watermelon Moonshine, y bueno, también conquistó el número uno en el Hot 100 de Billboard, y es el éxito actual de Ella Langley, una canción coescrita junto a una icónica figura country como lo es Miranda Lambert, que superó todas las barreras del género country para convertirse en un éxito masivo a nivel global. Y por eso es nuestro número uno en las 20 de la X esta semana, cumpliendo su primera semana allí como número uno, Ella Langley, aquí está con Choosing Texas.
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1: Son las 2 y 57 minutos en la X96.5.
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0: Destiny's Child hacen esto que se llama Survivor y que suena en la X96.5 en esta super tarde. Los acompañamos a través de la X96.5 con 125, una edición especial. Toda esta semana los vamos a estar acompañando desde este lugar que nos acoge. Estamos en el lobby del centro comercial Pacific Center porque hacemos parte de su campaña Pacific Center Solidario. Y aquí vamos a estar acompañándolos con más música. La banda Destiny's Child, que hace esta canción, pues marcó un punto importante de su carrera con esta, este sencillo, Survivor. Y bueno, todavía seguimos esperando un posible y quizá reencuentro de esta agrupación, quizá en un tiempo no muy lejano, ¿no?
1: ¿Será que nos dejan esperando o tendremos
0: esperanza? Las hemos visto por ahí en algunas entregas especiales que se han unido, pero sería muy chévere como esa tendencia que hay últimamente. De que esas grandes bandas vuelvan a unirse, ¿no? Este fue un trío maravilloso.
1: Sería fantástico, y no necesariamente pues que devuelvan para como proyecto, sino como de pronto para sacar una canción,
0: una gira.
1: Hacer una gira, exacto, sería brutal. Bueno, pues bienvenidos a 125, aquí estamos, aquí estamos.
0: Ay, hola Lu, bienvenida, no te había saludado, ¿cómo estás?
1: Muchas gracias, señor Julio César Soto.
0: Estás muy, muy, muy rozagante, muy iluminada, muy bonita hoy.
1: Pues muchas
0: tarde.
1: Gracias, querido.
0: Iluminas gracias. Esta plazoleta.
1: Ay, ¿vio? Bueno, pues feliz de acompañarlos en una nueva edición de Pacific Center Solidario. Arrancamos esta semana invitándolos de nuevo, como la semana anterior, para que vengan y hagan parte de este proyecto tan bonito que busca ayudar a todas estas personas que, pues, infortunadamente, gracias a lo que ocurrió con el terremoto el pasado 10 de agosto, pues quedaron damnificadas. Y bueno, la idea es recoger productos que les ayude obviamente a pasar justamente estos días de una manera como más tranquila, sin tantas preocupaciones. Y bueno, aquí vamos a estar en esta plazoleta hasta el viernes en las tardecitas. Así que si usted y nosotros nunca nos hemos visto, no nos hemos dado un abracito, pues es la oportunidad para que lo hagamos. Desde las 2 de la tarde hasta las 6 de la tarde vamos a estar con ustedes disfrutando de 125 y un pedacito del regreso a casa en Sound City para conocernos y acompañarnos.
0: Un saludo para Eder, que nos escribe hasta ahora a través del 318-860-9616. Nos manda información por acá muy importante que la Gobernación del Valle comparte. En este momento se está llevando a cabo un webinar con un tema muy importante, hablando acerca de el marco legal y las claves jurídicas en la operatividad de una calamidad, el tema de seguros y el tema del terremoto y cómo es la orientación más clara para poder hacer algún reclamo. Ese es el tema de este webinar. Por acá nos manda el enlace. Si ustedes están conectados por ahí, escuchan y quieren ser parte de esta reunión, pues nos dice, les mandamos el link que Eder muy amablemente nos ha compartido a través de nuestro WhatsApp. Ahí pueden interactuar con nosotros en el 318-860-9616.
1: Buenísimo, buenísimo. Y aprovechen también nuestra línea WhatsApp porque hoy es lunes, pero en la X los lunes tienen cara de viernes. Entonces cuéntenos ustedes a través de nuestra línea WhatsApp 318-860-9616. Cuéntenos cuál es la canción de lunes con cara de viernes.
0: Uy, yo le tengo una.
1: A ver.
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0: Es uno de los grandes éxitos de Ray, y cosas que quizá no sabíamos de esta exitosísima británica es que, bueno, fue alumna del prestigioso Bridge School, una entidad educativa de donde salieron gente como Adele, como Amy Winehouse, como Leona Lewis también. El British School for Performing Arts and Technology fue el lugar que la acogió. Y bueno, también ha escrito para las más grandes personalidades como Rihanna, John Legend, Charlie XCX, Rihanna, bueno, ya mencioné Rihanna, Beyoncé. Pues gozaron de su talento, hicieron famosas muchas canciones suyas. En 2001 ocurre algo particular con su carrera, y es que un tweet la hace famosa por quejarse justamente de su discográfica. Polydor era la firma que la tenía, pero no la dejaba publicar su primer álbum. Ella denuncia públicamente esta situación en redes, esto se vuelve viral y la lleva a poder rescindir su contrato, convirtiéndose en un artista independiente y logrando controlar totalmente su música bajo un nuevo sello, el Human Resources, desde donde ha sido exitosa con su álbum My 21st Century Blues, así se llama el álbum más reciente de Ray, aclamado por la crítica, de donde escuchamos Escapism y por supuesto esta que acaba de pasar, Where's My Husband. Así suena la música a esta hora en la X96.5, y para que recordemos los inicios de Ray, aquí va un 2 de 1 en la X desde Pacific Center. Esto es Regard junto a Ray, juntos en Secrets.
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1: Son las 3 y 55 minutos en la X96.5.
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0: Hace un rato les hablaba un poquito de Ella Langley, que es la autora del número uno de nuestras 20 de la X, nuestro conteo que cada 8 días les muestra los éxitos más importantes en Estados Unidos y en Europa, con Choosing Texas, que fue su primer hit en la radio norteamericana, pues es número uno en nuestras 20 de la X, pero también hace parte de nuestra programación con esto que acaba de sonar, que se llama Be Her.
1: Y obviamente hace parte de 125, este espacio que estamos disfrutando en este momento. Y hasta las 5 de la tarde y luego, en punto de las 5, arrancamos el regreso a casa llamado Sound City. Y más adelantito, pues María Angélica se une a este combo para que pues disfruten de muy buena música. Bueno, hablemos de cosas que están pasando en Cali, Julito. Cosas no tan positivas. Ojo a lo siguiente, oyentes, si ustedes han oído hablar de esto o, bueno, se están enterando en este momento por nosotros, chévere que compartan esta información. La Alcaldía de Santiago de Cali alertó a la ciudadanía sobre mensajes de texto y cadenas de WhatsApp que están circulando con información falsa de ayudas o subsidios por el tema pues de la emergencia que se registra a raíz del terremoto. Entonces, lo que dicen es, ha llegado reportes de páginas que remiten a links indicando que son beneficiarios de subsidios. Se les pide no abrir estos mensajes porque esto remite a posibles estafas. Actualmente el distrito adelanta únicamente la caracterización de las personas afectadas a través de un registro que se llama Registro Unifamiliar de Emergencias.
0: El RUFE, que conocemos como RUFE, exactamente.
1: Exacto, Julito. Mediante pues visitas previamente programadas en territorio. Ojo con esto, que eso es lo que advierten las autoridades. Catalina Rincón, que es la asesora de despacho de la alcaldía, dio esta información. Por ahora, la caracterización del RUFE de este formulario pues se hace a través de visitas en las viviendas para diligenciar un documento que va a permitir establecer la situación de los damnificados y luego definir los pasos que correspondan dentro de la ruta de atención. Desde la administración distrital, lo que se le recomienda a la gente que es no abrir enlaces sospechosos ni entregar datos personales. Cualquier información oficial debe verificarse directamente a través de los canales de la Alcaldía de Santiago de Cali y del Gobierno Nacional.
0: Pilas, pues, para que compartan esta información, para que se aseguren muy bien antes de compartir sus datos. Lo que dice lo es cierto, no reciban enlaces o links a través de WhatsApp. Tampoco se está pidiendo dinero ni consignaciones para este tipo de registro. Esa es una labor que se está haciendo puerta a puerta, así es que asegúrense muy bien que sea el personal de verdad de la alcaldía el que está interactuando con ustedes, y cualquier anomalía pues repórtenla también. Son las 4 de la tarde, 2 minutos, nosotros continuamos con la X96.5 desde aquí, desde esta plazoleta, la plazoleta central Pacific Center, invitándolos a toda la gente que también llega al centro comercial a que se unan a esta campaña Pacific Center Solidario, haciendo sus donaciones en el punto de información. Y vea, les preguntábamos a los oyentes por las canciones de Lunes con Cara de Viernes.
1: ¿Cuáles hay?
0: A través de el 318-860-9616 pueden solicitar sus canciones. Y ahí está Karina Villaquirán, que me pide esto.

0: Se llama Get
1: Expo
0: Lucky.
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0: Get Lucky lo hace Daft Punk con Pharrell Williams y es una canción que ustedes hasta ahora solicitaron con nosotros al 318-860-9616. Nos escribía Alex y decía, oigan, qué buena canción la que estaba sonando. Ah, porque estaba sonando hace un rato Walking on a Dream de Empire of the Sun. Y decía, una canción con aires de los 80, qué buen gusto. Y para seguir con esa dinámica, ¿podrían ponerme Get Lucky de Daft Punk? Bueno, ahí estaba, justamente porque ustedes mandan.
2: Claro, ahí estábamos complaciéndolos porque amamos hacerlo y además por nuestra dinámica de hoy. Hoy les habíamos dicho que estamos en un lunes, pero es un lunes con cara de viernes, como cada lunes en la X. Entonces ustedes a través de nuestra línea WhatsApp 318-860-9616 pueden pedir sus canciones que tengan, canciones de lunes, pero que tengan cara de viernes, que tengan esa actitud, ese mood de viernes, porque en la X los lunes son totalmente diferentes, los lunes son felices, ¿cierto?
0: Así es, los lunes tienen una vibra totalmente diferente y en la X se viven así, con más música, y por eso nos vamos con esto que nos piden también ustedes. Esta es petición de nuestro amigo Hernán David Ángel, que nos pide un clasicazo que a esta hora nos trae este dúo muy famoso en los 80, Milli Vanilli.

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0: La voz de Adele con Set Fire to the Rain, las 4:43 minutos en la música de la X96.5. Aquí estamos y seguimos desde este lugar que nos acoge en esta temporada, Lula, plazoleta central de Pacific Center. Aquí estamos en este centro comercial que también pues los invita a seguir donando para la gente que más lo necesita. Un centro comercial que, bueno, afortunadamente, mire que este es un lugar que contó con la fortuna de no tener ningún registro de daños que revistan gravedad. Prácticamente el centro comercial Ditas después ya tenía sus puertas abiertas, y para los que se lo preguntan, sí, todos sus servicios están en funcionamiento en estos momentos, sus tiendas, sus marcas, sus zonas de comida, su plazoleta de cine, también todo está funcionando aquí en Pacific Center, así que es un sitio chévere para que ustedes se den la pasada también.
1: Así que ya saben, aquí pueden hacer parche esta semana, en la tardecita, en la nochecita. Hay como un espacio disponible y esperando por ustedes, dependiendo de los tiempos que ustedes tengan. El fin de semana también van a poder venir acá, acercarse, pasar un rato en familia. Bueno, hay muchos locales abiertos esperando por ustedes. Y nosotros, bueno, los estamos invitando para que se acerquen. Vamos a estar hasta el viernes, porque por ahí hace un ratito nos estaban contando que dónde es que estábamos.
0: Sí, viene por acá, arrimó un oyente, Edward, un oyente de Palmira, que nos dijo, no podía dejar de saludarlos y saber cómo están.
1: Entonces, me acerqué a donde usted, y les dije, ay, yo soy fan desde chiquito.
0: Un súper saludo para Edward, que pasó por aquí, nos saludó, y pues lo pueden hacer ustedes también en cualquier momento. Aquí estamos siempre en las tardes para que se den la pasada por la plazoleta central. Javier es otro de los oyentes que nos escribe y dice, hola Julia Lu, excelente tarde chicos para ustedes y todo el equipo de la X, la emisora de más música. Pregunta chicos, esta semana, ¿dónde estarían ubicados para ir a saludarlos, escuchándolos desde mi trabajo?
1: Bueno, entonces ya saben, estamos desde Pacific Center. Pacific Center en la parte del lobby, súper visibles estamos para que ustedes vengan y se animen a saludarnos. Ahora, ustedes pueden donar, esa es la campaña que está haciendo justamente Pacific Center. Pacific Center Solidario se llama este proyecto en el que estamos participando nosotros, al que nos decidimos unir. ¿Y qué pueden donar? Bueno, pueden donar elementos de refugio y descanso, como qué, como carpas, lonas impermeables, colchonetas, cobijas, sábanas, almohadas, elementos de cocina, bueno, estufas, ollas, sartenes, platos, todo lo que tenga que ver con la cocina, eso sirve para ser donado, herramientas y materiales para reconstrucción, elementos de primera necesidad, como ropa en buen estado, calzado, toallas. Elementos también de higiene y cuidado personal, kits de aseo, jabón, papel higiénico, toallas, cepillos, limpieza del hogar, también escobas, recogedores, traperos, baldes, bueno, todo ese tipo de cosas ustedes las pueden traer una cosita, dos, tres, las que se les ocurran. Lo importante es la intención con la que se hacen las cosas.
0: Lo importante es tomar la decisión, movilizarse y bueno, venga con su familia, hace su donación, venga con su grupo de amigos, deja ahí su donación también en el punto de información, ahí les van a hacer el registro y bueno, van a ser parte de esta campaña Pacific Center Solidario. 4:46 canciones con canciones del lunes con cara de viernes. Por aquí me piden esto. Un saludito por acá para Lina. Lina Perdomo me pedía esta canción y pues qué mejor que una versión de viernes para Taylor Swift. Oh.

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1: Son las 4:55 en la X96.5.
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0: Es una mujer increíble que no deja de sorprendernos, tanto por su música. Ahí la tenemos junto a Kate Ranada. Ella se llama Kali Uchis. La canción es 10% y suena en la X96.5. Kali Uchis, una mujer que por ahí ha sido tendencia en redes. Hemos visto muchos videos registrados ayer y hoy de su presencia en nuestro país. Es una mujer que nació en Estados Unidos, pero vivió muchísimo tiempo aquí en nuestro país, en Pereira, Manizales, y bueno, tiene nacionalidad doble. Además, es colombo-estadounidense, aunque nació allá en Virginia, es hija de padres colombianos y pasó parte de su infancia y sus primeros años de preescolar, incluso en lugares como Pereira, así que tiene una fuerte conexión con nuestro país.
1: Bueno, y justamente Pereira es el lugar al que viajó Kali Uchis para sumarse a las labores de ayuda humanitaria en esta ciudad, donde, pues como tú lo acabas de decir, ella pasó parte de su infancia, entonces hay muchos amores, hay mucho cariño de por medio hacia este lugar de Colombia. La artista pues fue captada en videos mientras ayudaba a entregar mercados y otros elementos de primera necesidad a familias damnificadas en Pereira. La verdad es que es algo que no nos sorprende. Yo sabía que eso iba a pasar justamente con Kali Uchis, porque es, además de Shakira y otros cuantos artistas, es de esas mujeres que siempre se sienten muy orgullosas del lugar del que vienen, y como que cada que tienen la oportunidad, pues recuerdan por qué, de dónde salieron y por qué van a seguir apareciendo.
0: ¿Usted sabe el nombre completo de Kali Uchis? Bueno, el nombre real, su nombre de pila, ella se llama Carly Marina. Ay, es su nombre de pila, no Carly sabía. Marina Loaiza. Bueno, el mundo de la música, ya el mundo la conoce como Kali Uchis, su nacionalidad doble y una carrera artística pues que sigue en ascenso, y pues nos encanta tenerla en nuestro país de regreso, también siendo pues consecuente con todo lo que ocurre aquí en el territorio nacional y aportando también su granito de arena a toda esta reconstrucción.
1: Sí, la propia cantante ha dicho en entrevistas muchas veces que Pereira tiene un significado especial para ella y que considera a Colombia parte fundamental de su identidad. Entonces, qué rico pues tenerla ella por estos lados haciendo lo que le gusta, ayudar y estar cerca de su gente.
0: Las 5:15 minutos en la X96.5. Bueno, muchas cosas tuvieron que detenerse por todo esto que ocurrió, y por ejemplo, ya hay algunas acciones que nos han dejado ver lo que va a pasar con el movimiento de nuestra ciudad, el movimiento cultural y los eventos que había planeado para pues toda esta temporada. Por ejemplo, uno de los eventos que digamos tuvo que ser cancelado dada la premura de los hechos fue el Festival Petronio, de Música, ¿no?, de Petronio Álvarez, Festival de Música, sí, del Pacífico Petronio Álvarez.
1: Claro, claro, sí. Fue uno de los grandes eventos que convoca una cantidad de personas de todas partes del mundo. Y bueno, infortunadamente tuvo que ser cancelado para esta edición.
0: Y pues dentro de las estrategias que se van a implementar es que el festival va a ser invitado de honor a la próxima Feria del Hogar en Corferias en Bogotá para este mes que arranca, el mes de septiembre, que ya está aquí a la vuelta, septiembre. Del 13 al 20 se desarrolla la Feria del Hogar en Corferias Bogotá y ahí van a participar 183 expositores de toda esta muestra de expresiones tradicionales, artistas del Pacífico también, y a través de la estrategia Petronio Solidario en alianza con el sector privado y la Donatón Colombia Unida se entregan 8 millones a cada portador y portador de tradición de la modalidad cocinas tradicionales, porque bueno, también tenían ya todo preparado, todo un montaje, todo un diseño de toda la producción de la parte gastronómica que finalmente no se dio en Cali.
1: Y no se dio, y que fue usada justamente para las labores humanitarias, ¿no? Para ser centro de acopio principal en la ciudad de Cali, donde se han recibido pues todo tipo de ayudas que van a ser destinadas después a las otras partes del país que han sido afectadas.
0: Ahí justamente está funcionando el centro de acopio más grande que tiene Cali en estos momentos. 5:17 en la X96.5. Seguimos desde Pacific Center, también con su campaña Pacific Center Solidario, para que ustedes se animen a venir y adorar.

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0: Un super saludo para nuestro amigo El Tigre, que por ahí se reporta a través del 318-860-9616. Los quiero mucho, bendiciones, saben, los llevo en mi corazón. Excusas, me gustaría escuchar lo nuevo de Bruno Mars. Bueno, por ahí vendrá en un ratito también Bruno Mars como parte de la programación de la música que tenemos para ustedes en la X96.5 en esta tu super tarde del lunes, arrancando la semana en 125 con este lunes con cara de viernes. Tupac y Dr. Dre pasaban con California Love.
1: Así es, y bueno, Dr. Dre es noticia en este momento porque, bueno, mejor dicho, el uso de las herramientas de inteligencia artificial en la música cada vez toma como más debate entre los artistas, ¿no? Y algunos se han mostrado en contra de esto. Entre estos, por ejemplo, están los chicos de Daft Punk, quienes han criticado, pues, a los que la utilizan y la catalogan como una especie de trampa o como un atajo para hacer música.
0: Yo creo que representa también un poco como de curiosidad y le ha permitido a muchos artistas la experimentación, ¿no? Ver hasta qué punto esa IA es capaz de ser quizá, no sé, más precisa, más exitosa, más puntual en cuanto a éxitos. Y andan muchos muy curiosos con el tema, ¿no? Muchos artistas.
1: Ajá. Y el señor Dr. Dre, adivine qué. A él sí le suena el tema de la IA.
0: ¿Ah, sí?
1: Sí, recientemente uno de los músicos y productores más influyentes de la música, o sea, Dr. Dre, pues acaba de afirmar que ha utilizado esta herramienta para realizar algunas canciones. Incluso llegó a compararla con el avance que tuvo en su tiempo el uso de los famosos sintetizadores.
0: Bueno, los artistas en su medida han encontrado como la forma de poder ser parte de la tecnología a través de la IA. Como usted lo dice, para algunos ya se ha convertido en una herramienta importante, otros son bien como extremos al momento de afirmar que jamás usarían pues tecnología para su música. Pero mire que Spotify, por ejemplo, ya está tomando bastante y muy serias medidas para evitar que esos artistas generados por IA tengan tanta visibilidad en su plataforma.
1: Es que, bueno, ya eso es otro tema. Siento yo, por ejemplo, artistas como tal, o sea, no existen. Es una IA por completo, o sea, el artista ni siquiera existe.
0: Para justamente curarse en salud, ellos lo que han hecho es utilizar una etiqueta. A partir de este próximo mes, en septiembre, la gente va a encontrar etiquetas que dicen, este es un artista IA, artista generado por IA o IA persona. Algo así va a decir la etiqueta y va a identificar a los artistas que utilizan esta tecnología. También para evitar que tengan mayor visibilidad, no solo van a usar estas etiquetas, sino que también van a excluir a los autores de sus recomendaciones y del algoritmo. Prácticamente la música de una IA no va a aparecer en las recomendaciones personalizadas de los usuarios, como lo son, por ejemplo, el descubrimiento semanal o el radar de novedades.
1: Bueno, no sé usted, pero a mí sí me parece que chévere que desde ya se estén tomando este tipo de medidas con respecto a la IA, porque de todas maneras esto va avanzando a pasos agigantados, entonces bueno. Pero mire, ¿cómo la ve usted con el tema de Dr. Dre, pues apoyando este tipo de cosas? Es que sabe, Julito, igual a mí me parece que un man como Dr. Dre, que ya, o sea, es uno de los mayores productores en el género del hip hop, ha ganado premios, ha tenido discos exitosos a lo largo de su carrera. Que él diga que quiere trabajar con IA, pues me parece que está bien. O sea, ya uno sabe que él es talentoso y que ha logrado demasiado sin la IA.
0: Pues ya, por ejemplo, el man está por encima del bien y del mal. Y quizá sea eso, ¿no? Quiere experimentar un poquito el tema de la tecnología en su carrera artística.
1: Bueno, chévere. A mí me parece chévere, pues no sé. ¿Qué opinan ustedes, oyentes? Ya saben, nuestra línea WhatsApp está disponible para que dejen sus mensajitos. 318-860-9616.
0: Aquí está lo que pidió nuestro Tigre, porque ustedes mandan en la programación. Esto es 125 en la X96.5 desde Pacific Center, con su campaña Pacific Center Solidario.

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1: Son las 5 y 55 minutos en la X96.5.
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Esta es la X 96.5, los acompañamos ya de regreso a casa a las 6 en la tarde, 17 minutos. Como siempre, es un gusto acompañarles, estar con ustedes allí, que ustedes permitan que mi voz los acompañe en esta increíble programación de la tarde, donde ya la vamos despidiendo y poco a poco vamos recibiendo la noche. Recuerden que ustedes son los grandes protagonistas a través de nuestra línea del WhatsApp para que llegue, para que compartan su lugar de sintonía, para que también nos compartan mensajitos que quieran ustedes, no sé, con alguna dedicatoria, algún mensaje, algo especial con una canción de fondo. Pues bueno, ahí estaremos súper pendientes de ustedes en el 318-860-9616. Hoy iniciando semanita, hoy lunes, quiero que me cuenten, pues bueno, cómo les ha ido, cómo va la causa, cómo va el tema de ir reconstruyéndonos, de ser resilientes, de cómo va avanzando la situación desde lo laboral, desde lo emocional, desde lo sentimental. Ustedes saben que pues somos su compañía con mucha, pero mucha música. Estos artistas marcados por la X que ustedes también pueden ayudar a programar y que poco a poco pues vamos uniéndonos en esta causa musical con esos gustos que pues por supuesto ustedes tienen. Si quieren irse de rockcito, si quieren irse de clásico, si quieren algo más actual, lo pueden solicitar. Recuerden que yo voy a estar acá súper, súper atenta. Eso sí, mi llamado a lista es con corazoncito violeta, con manito arriba, para que de una vez empiecen a llegar y pues poderlos saludar. Recuerden que nuestra línea es el 318-860-9616 para que se unan con nosotros y de esta manera podamos ir despidiendo este lunes de la mejor manera. Así que los espero por ahí para que estén súper activos, súper pendientes, mientras nosotros le damos la bienvenida también a estos artistas X que se van sumando poco a poco a nuestra programación. ¿Querían algo de Bruno Mars? Pues aquí está con su canción, su sencillo, su segundo sencillo que pues hizo de su álbum en solitario una sorpresa muy grande para todos en este 2026, y lo recibimos con mucho amor porque nos encanta su música y nos encanta que deje algo de lo latino presente en su música. Aquí está Bruno Mars con Risk It All. Ya vengo a saludarlos.

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Lo seguimos acompañando a través de este dial 96.5, ya 6:34 PM. Y bueno, hoy estamos iniciando una nueva semanita. Por ahí ya veo que empiezan a levantar su manita, enviarnos muchos mensajitos, muchas propuestas musicales, todas ellas sirven. Pero les voy a proponer algo en especial, un tema que quiero que ustedes se sumen, que hagan parte, porque ojo la pregunta que les voy a hacer. ¿Cuántas veces hemos cantado una canción sin tener como la menor idea de lo que estamos diciendo? De pronto, ¿cuántas veces hemos dedicado, mejor, una canción pensando que era romántica y resulta que la historia detrás de esta canción es completamente diferente? O mejor aún, ¿cuántas veces hemos bailado una canción felices sin darnos cuenta de que la letra habla de una ruptura, de celos, de dolor, incluso una historia bastante oscura? Pues en este regreso a casa vamos a jugar precisamente con eso. Así que les damos de nuevo la bienvenida para quienes se conectan con nosotros. Digamos que vamos a programar canciones de No Era Lo Que Pensábamos durante estas horitas de compañía. Pues vamos a programar estas canciones que seguramente la conocen, la ha cantado, que la ha bailado, que incluso la ha dedicado alguna vez, pero que antes de ponerlas vamos a descubrir algo que probablemente no sabíamos sobre ella. Entonces aquí viene la parte divertida, porque ustedes también pueden estar con nosotros, porque antes de contarles la historia, pues les voy a hacer preguntas de estas canciones. Ustedes me dicen qué creen que significaba la canción, cuál cree que es la historia detrás, o simplemente pues ya conocía el dato, porque nosotros les damos mucha información de nuestros artistas y detrás de sus historias, de sus canciones. Así que quiero que participen por nuestra línea del WhatsApp, el 318-860-9616. Mándenme esa canción que usted lleva años cantando sin saber exactamente qué significa, o esa canción que siempre creyó que era romántica y un día pues descubrió que hablaba de todo menos de amor. O simplemente escríbame: yo tenía una canción que no era lo que pensaba. Y así vamos construyendo juntos esta programación musical. 318-860-9616. Vamos a programar esas canciones y detrás de ello pues descubrir lo que realmente significa. Así que siga participando, envíeme ese saludito a través del 318-860-9616. Justamente me voy a trasladar por allí y vamos a ver quién anda conectado por estos lados, a ver a quién saludo. Dieguito Quintero dice: hola La X, te regalo estas fotos hermosas. Bueno, dice, ay, pues estaba pensando en mí. Ay, gracias, tan bello, Dieguito. Dice: me pasó eso con varias canciones. Yo no las dedicaba y resulta que eran de ruptura. Bueno, buenas tardes, La Mejor. ¿Me regalas por favor el Love Somebody de Morgan? Bueno, listo, ya te la programo. Gracias por esas postales X, por esos videitos, por esas fotografías. Están hermosas. ¿Desde dónde las envías? ¿Dónde es eso? Porque veo que estás como por carretera. Bueno, Dieguito, ahí espero tu respuesta. ¿Quién más anda por aquí? Nando Martínez, obviamente con su corazón violeta. Qué gusto saludarte. Dicen que me pasó con Another in the Paradise. Por aquí, ¿quién me escribe? Quiero ver el nombre. Con Juliet, ¿qué pensaste que era? Ay, no, me encanta, porque juntos vamos a descubrir la realidad. ¿Y saben qué? Y no es por juzgar, pero muchas veces pasa eso con las canciones que son en inglés o que son en otro idioma, porque a veces pensamos o creemos, porque influenciar mucho por el ritmo de la canción, y a veces la letra es como que no es que estemos haciendo culto ni nada de eso, pero suele pasar. Aquí vamos a descubrir algunas canciones que tienen un significado muy curioso. Bueno, decía que creía que era una canción de amor. ¡Ah! Si tú supieras. Bueno, yo no canto tan lindo, pero bueno. Andrés Cardona dice: hola, hermosa.
sin palabras. En esa época no sabía inglés. Suele pasar, pero aquí escuchamos y no juzgamos. Dice que me pasó, pero no sabía que era tan detrás de esa historia, de esa canción. Voy aquí a ver el enlace que me compartes. Y bueno, sus sugerencias son súper, súper válidas. Yo voy a arrancar con una canción que muchos de pronto creerían que habla de juegos de azar, porque es de Lady Gaga, Poker Face, y de pronto sí tiene relación con el tema del juego, pero va mucho más allá de eso, porque es una canción que, pues recordemos, es una de las más icónicas para nuestra reina también, diva del pop, Lady Gaga. Y es una canción que, pues, digamos, marcó un hito histórico, porque primero le fue súper bien en reconocimientos. Es, bueno, hace parte de su álbum debut, que recordemos que se llama The Fame. Fue el segundo sencillo de este disco, pero lo que hizo Lady es que utilizó la idea de esto que les digo de Poker Face, de la cara de póker, como metáfora para esconder los deseos y pensamientos. La canción mezcla referencias, sí, al juego, pero a otros temas, la seducción y más allá, ustedes me entenderán. Lo interesante es que Lady después explicó que algunas de las frases más extrañas de esta canción pues tenían un significado sexual mucho más explícito de lo que el público imaginaba de los fanáticos, para que ustedes vean que me encanta Poker Face y la bailo y la... pero realmente usted sabe de qué trata esa canción, pues acompáñenme a descubrirlo en este regreso a casa de la X96. Vamos de una a escuchar esta canción de Lady Gaga, Poker Face, y ya después me voy para nuestra línea del WhatsApp para ver qué tantas opciones y qué tantas historias hay detrás de esos éxitos que amamos, pero que realmente no sabemos qué significa.

0: 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Son las 6:55 en la X96.5.
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Es Taylor Swift acompañándonos en esta increíble programación. Ya 6:59 PM. Y por supuesto con ustedes acompañándonos en este especial de canciones que de pronto nos gustan, que bailamos, que cantamos, pero que realmente no sabemos su significado y que pues los he visto muy activos a través de nuestra línea del WhatsApp, el 318-860-9616. Por acá muy juiciosito Nando Martínez